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1: Vamos a cantarles un estreno, ya el segundo estreno. Se llama Costumbres Argentinas y dice así.

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muchacho, perdónenme si estoy cambiando, pero es que me pasa como a la Cenicienta, ¿viste? Nada más que después de la novela Chema, me ruedas zapatos.

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1: Vamos a cantarles un estreno, ya el segundo estreno. Se llama Costumbres Argentinas y dice así.

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1: Buenas, buenas, buenas, buenas. ¿Cómo andan? Bienvenidos a la mañana del fin de mucha radio, con una temperatura en Buenos Aires fresquita a la mañana, ¿eh? Frío, frío nuevamente. 8 grados 6 décimas la térmica, 6 grados 8 décimas. Por suerte, el cielo despejado y así basta.
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1: Arrancamos la mañana del fin de. Si querés dejar saluditos, si querés decirnos desde dónde estás escuchando la radio, nuestro WhatsApp activo a partir de ahora, 11-71-55-0-94-7. Caro Sivanto en los controles, hasta las 14, aquí en Mucha Radio te acompañamos.

A ver, Buenos Aires, escucha, batería, ¿eh? Como estamos en esta mañanita, como estamos arrancando con buen rock nacional, ¿eh? Con un clásico del rock. El séptimo día es una canción de Soda Stereo que fue escrita justamente por Gustavo Cerati y lanzada como tercer corte del exitoso quinto álbum de estudio de la banda Canción Animal de 1990. Fue lanzada como la primera canción del disco y en ella como que podemos apreciar la parte más rockerita, ¿no? Algunos dicen hard rock, bueno, más rockerita, digo yo, de la banda. Uno de los temas que empezaron siempre sus recitales en aquellos años. Así era la apertura. Con ella se iniciaron la mayoría de los conciertos de la extensa gira musical de presentación del disco llamada Gira Animal. Lo escuchás aquí, clásico del rock nacional. Soda Stereo en Mucha Radio.

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Te cuento un poco cómo anda el tránsito en la ciudad de Buenos Aires. Tenés un corte parcial en Avenida Moró de Justo entre Azucena Villaflor y Macacha Güemes. Todo cortado, Sarmiento entre Reconquista y San Martín. Y un corte parcial por siniestro vial en Avenida Alvear y Ayacucho. Noticia de los últimos minutos, lamentable, murió Jorge Messi, padre de Lionel, de nuestro capitán y un pilar en el que se apoyó a lo largo de toda su carrera y de su vida. Tenía 68 años, estaba internado en Rosario por complicaciones en una enfermedad que atravesaba desde hacía tiempo y fue un pilar de Messi, nuestro Messi querido. Enviamos nuestro abrazo sentido para toda la familia y para nuestro capitán, por supuesto.

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A propósito, me acordé, ya que estamos escuchando esta canción de Jesse & Joy, ¿con quién se queda el perro? No sé, me acordé de Facundo Arana. Y fue a buscar, ¿te acordás que, no sé si alguno de ustedes habrá escuchado, el fin de semana dijimos que había rumores de separación, perdón, mira qué fallido, ya lo quiero separar de nuevo, de reconciliación de Facundo Arana con su mujer, y se nombraba ahí una tercera persona. Bueno, Facundo Arana rompió el silencio, él dijo que siempre fue muy reservado, y es cierto, con su vida personal, privada, pero bueno, dio una entrevista tete a tete, no pudo evitar la pregunta y ahí se confesó. Es un enamorado de su mujer y de madre de sus hijos, hay reconciliación real, y dijo textual, a ver si te lo puedo decir, porque no solo habló de la felicidad de ella, sino que definió el amor como una fuerza que transforma la respiración, la forma de sentir y hasta la estructura celular de una persona. Viste que él es una cosita. Bueno, chicos, están enamorados, se reconciliaron y todo bien. Aún así, por otro lado, Mon Laferte existe. 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
1: 9 de la mañana, 1 minuto, temperatura en la ciudad, 7 grados 6 décimas. Tenemos una térmica de 6,9, humedad 80%. El cielo está parcialmente nublado, pero va a haber sol. Máxima para hoy, 13 grados. Y arrancamos la hora con Lerner y León Gieco.
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Mentira, es una famosa canción escrita por Beto Cuevas, el chileno, e interpretada originalmente con su banda, ¿te acordás? La Ley salió en 2001 y se convirtió en un gran éxito, ya es un clásico de la música en español. Y lo escuchás aquí en Mucha Radio, estamos escuchándote, hablando de escucharnos, también por WhatsApp, 1171-550-947. Gracias por los muy buenos días. Enseguida te leo también, 14 minutos de las 9, y está llegando Chayanne, Humanos a Marte.

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Lanzado en marzo de 1986 fue el disco donde está este tema, Tango, con Pedro Aznar. Lo hicieron, fue el mismo Pedro Aznar este año, al comienzo de año, que en una entrevista contó cómo se inició este proyecto. Estaban los dos con Charlie medio colgados, habían tenido problemas con sus discográficas y demás. Y bueno, dijeron, che, ¿qué hace? ¿Qué podemos hacer? Saquemos un disco. Entonces, como los dos tenían temas ahí que no habían sido publicados y demás, bueno, decidieron juntarse y de allí salió Tango. 29 de marzo de 1986. Se iba Charlie con Pedro Aznar y mira quién va a llegar. Esta intro te desconcierta un poco si no lo tenés, Nada que ver con lo que te imaginas. 28 minutos de las 9 de la mañana, te acompañamos hasta las 14 y te dejo con Ricky Martin. Claro que sí, ahí sí lo sacaste. Diciendo nada es imposible.

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Lo mejor para este sábado, que tengan un excelente fin de no solamente día sábado. Laura de Maciel Santa Fe, que le encanta la música que pasa mucha radio, te mandamos un beso. Y para vos que estás en Tunuyán, Mendoza, lo mismo. Rolando Hernández, gracias por escucharnos. Ahí tenés a Sin Bandera, que se va a estar presentando en el Movistar Arena el año que viene, pero te lo adelanto con tiempo para que sepas que, como otras bandas, tenés que estar atento a mucha radio, porque intentamos conseguirte invitaciones para vos, ¿eh? Y un acompañante. Sin Bandera, 27 de febrero, Movistar Arena.

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1: 10 de la mañana en todo el país. Si tenés una temperatura ahora en la ciudad de Buenos Aires, ya te anticipo, si recién te levantaste y no saliste, que está fría la mañana. 7 grados 8 décimas tenemos en Buenos Aires, humedad del 75%, el cielo algo nublado.
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0: Habló, bueno, del último mundial fue Nico Tagliafico. Habló en su stream sobre el Mundial 2026 y explicó que lo valoró más al sentir que fue su última Copa del Mundo. ¿Viste? Cuando ves así como que se termina, lo disfrutás y no querés que se termine nunca. Bueno, a él le pasó esto. Dijo, no me estoy retirando, pero voy a cumplir 34 años y me gustaría seguir el ejemplo del Pupi Zanetti y jugar hasta los 40, aunque uno ya empieza a pensar en lo que viene después, dijo. Y en ese escenario reveló que comenzó el curso de DT y admitió que el desafío de conducir un plantel es cada vez más complejo para él, que es un entrenador clásico.
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0: un poco cómo sigue el tránsito en la ciudad de Buenos Aires. Sigue todo cortado en el centro, en Cerrito, entre Juncal y Arenales, ¿eh? Lo mismo en Joaquín González, entre Lascano y Álvarez Jonte. Tenés un corte total en Corbalán, entre Somellera y Avenida Riestra. Y tenés un corte parcial, sentido Río de la Plata, por operativo de bomberos, en este caso, en Avenida General Paz, altura Avenida San Martín. Lo que sí está todo ok ya, Alvear y Ayacucho, donde había un corte parcial por un accidente de tránsito, está liberado por allí, así que todo normal. Y también se liberó Avenida Moró de Justo, entre Azucena Villaflor y Macacha Güemes, donde había un corte parcial, así que todo bien por ahí. 10 de la mañana, 32 minutos, seguimos hasta las 14 en la mañana del finde. Lo que se va es Alex Ubago, entre tu boca y la mía.
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0: Ahí estamos escuchando en mucha radio este Te Amo, que te lo canta Alexander Acha a las 10 de la mañana, 43 minutos. Sí, hoy 8 de agosto se conmemora en la provincia de Chaco el Día de la Provincialización, fecha en que se sancionó la ley en 1951 que transformó lo que era el antiguo territorio nacional en provincia. Y a nivel general, también te recuerdo, y mundial, que se celebra el Día Internacional del Gato. Así que a todos los michis que anden por ahí, que seguramente están escuchando también mucha radio, los saludamos en su día, ¿sí? Y a todos los chaqueños, por supuesto, un feliz día y un abrazo desde Buenos Aires, desde mucha radio. Te amo, Alexander Acha.
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1: 11 de la mañana, un minuto, y te cuento que se liberó al tránsito Cerrito entre Juncal y Arenales, donde había un corte parcial en Buenos Aires, ¿eh? Temperatura 8 grados 8 décimas, la humedad 65% y el cielo ahora está cubierto.
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Sí, te recuerdo, decíamos tempranito cuando arrancamos la mañana del finde, que la noticia era el fallecimiento del papá de Lionel Messi, ¿no? Y saludamos a toda su familia con un abrazo afectuoso y sincero desde todo el equipo de Mucha Radio. Bueno, los pésames y mensajes de aliento para nuestro capitán en las redes es lo que hoy prevalece en todas las redes sociales y en los medios argentinos y del mundo, ¿no? Este papá que falleció aquí en Argentina, estaba en Rosario, el hecho fue esta madrugada. Un hombre trabajador había trabajado en Asindar hasta que, bueno, se reconoció esta enfermedad que había tenido Lionel y llegó la propuesta un buen día al Barcelona y para hacerse cargo de su enfermedad y allí cambió toda la historia.

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11 de la mañana, 29 minutos. Te está pasando lo mismo que a mí, canta Marcela Morelo en Mucha Radio. Te está pasando lo mismo que a mí, te resfriaste, te engripaste. Hay observadores. ¿Cómo están esos oídos? Agudizados, están en todos los detalles. Algunos se han dado cuenta que están, viste, mi vocecita así como media congestionada. Estoy saliendo, chicos. Estoy saliendo, pero quedan algunos vestigios de la gripe. Bueno, te cuento en relación al tránsito. Avenida General Paz, altura Balbín, tenés una reducción de carril sentido Río de la Plata por un accidente, hace minutos. Así que atenti por ahí. Y tenés Jerónimo Salguero y Avenida Corrientes, otro corte parcial por accidente.

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¡Qué dueto estamos escuchando! Tengo noticias de Eros Ramazzotti. Dentro de un ratito te voy a contar y te va a interesar, porque se trata de entradas, de invitaciones, de concursos. Te va a interesar. Y alguien que, bueno, siempre está en la Argentina, pero ¿volverá o no volverá? Antes de fin de año. Vamos a ver, te lo cuento dentro de un ratito. Estás escuchando a Alejandro Fernández, Cristina Aguilera, Hoy Tengo Ganas de Ti. Y estaba viendo que Catherine Fulop va a formar parte de un arepazo, ¿eh? Va a ser un arepazo solidario para ayudar a los afectados por los terremotos en su país, en Venezuela. Ahí estamos con Miguel Bosé y Paulina Rubio. Otro dueto en la mañana del fin de... Esto es... Mi nena.

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1: Llegamos al mediodía, 12 en punto del mediodía y tenemos, miren qué fría la mañana a pesar de la hora, ¿no? En Buenos Aires, 10 grados, 4 décimas, humedad, 57%, máxima para hoy, solamente 13 grados y el cielo ahora parcialmente nublado.
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1: Y vamos a arrancar con él, que fue uno de los que estuvo en la final, en el Mundial. Y bueno, era obvio que estaba alentando por la selección argentina, porque estuvo con su hija y los dos en las mejillas, en sus mejillitas pintadas las banderas celestes y blancas. Así que, bueno, él no es la primera vez que expresa su admiración por Argentina, y en este caso por la selección. Arrancamos con Historia de Taxi, ahí va.

0: Juventud, ¿de qué vas? Te dice Franco De Vita en este clásico que está sonando en el mediodía de sábado, que estamos transitando juntos a las 12:15. Sí, lejos de la inestabilidad inmediata, este fin de semana y el arranque de la próxima semana van a pasar bajo un cielo mayormente despejado, dice el pronóstico, a pesar de que ahora tenemos casi cubierto el cielo en la ciudad de Buenos Aires, pero lo que sí está confirmadísimo es que las marcas térmicas van a ser como las que tenemos ahora, sumamente bajas, que van a obligar a sacar nuevamente los abrigos, más esos más pesaditos, ¿viste?, del placar nuevamente.
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0: Sobredosis de TV, una canción interpretada por Soda Stereo, de la gira, muchos recordarán, del 2007. En realidad es uno de los temas clásicos de Soda Stereo, presente en todos sus recitales. Se caracteriza por ser uno de los temas más reversionados, además, en las presentaciones en vivo de la banda. Fue tocado desde los primeros shows de Soda a partir de 1983 hasta en el último concierto de la gira Me Verás Volver, en diciembre de 2007, en el estadio de River en Buenos Aires, que es la versión que estás escuchando ahora. Sin embargo, entre 1992 y 1996, pese a ser uno de sus primeros éxitos, la banda no la había interpretado en vivo, sino hasta su gira de despedida, allí en 1997.
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0: espectacular boda de Aurora, la hija de Eros Ramazzotti, que celebró en Sicilia con un vestido, pero no hermoso, hermoso, que también estaba viendo, está inspirado en el que llevó su mamá, Michelle, en el año 1998, cuando se casó con Eros Ramazzotti. Los novios se conocieron hace casi 10 años, cuando ambos apenas dejaban atrás la adolescencia, eran chicos, así que crecieron juntos, compartieron cada etapa de su relación y se convirtieron en padres de Cesare. Ahora, después de una larga historia de amor y el nacimiento de su hijo, celebraron su boda en Sicilia. Bueno, el papá feliz al que se le casó la nena vuelve a la Argentina. Chicos, atentos a mucha radio, porque viene Eros Ramazzotti el próximo 28 de noviembre para presentarse en el Movistar Arena de Buenos Aires en el marco de su gira.
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1: Mucha radio que llega junto a vos a las 13 horas y empezamos a transitar la última hora juntos. En Buenos Aires, 11 grados 6 décimas la temperatura, humedad del 52%, el cielo parcialmente nublado, máxima para hoy 13 grados.
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0: Chicos, hoy hay fútbol, ¿eh? Para los que les gusta, entre otros partidos, se encuentran Independiente con Platense, que tendrá el redebut de Palermo como DT. Y juega River con Tigre, una visita de riesgo ante un Tigre que llega en alza. Y tenés a Boca, que va a buscar un nuevo triunfo ante Vélez, que llega con puntaje perfecto, la verdad. River juega a las 5 de la tarde y Boca un poquito más tarde, 19:15. Y a propósito, por el fallecimiento del papá de nuestro capitán Leo Messi, la AFA anunció que va a ser un minuto de silencio en todos los partidos de este fin de semana. Dispuso que se realice un minuto de silencio antes del inicio de los partidos que se disputen este fin de en las distintas categorías del fútbol argentino, y además se dispuso que los árbitros, jugadores y cuerpos técnicos utilicen un brazalete negro en señal de duelo para homenajear al papá del capitán Leo Messi.
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0: una canción específicamente para darle la bienvenida al Papa León XIV. ¿Por qué te digo esto? Porque la Conferencia Episcopal Argentina va a hacer un concurso nacional aquí en nuestro país para seleccionar la canción oficial de la visita del Papa a nuestro país, prevista para el mes de noviembre, ya está confirmado. Y a través de su sitio oficial, esta comisión de la visita del Papa, que va a recorrer, recordemos, Buenos Aires, Luján y Córdoba, son 3 días que va a estar acá, señaló que el periodo de inscripción va a iniciar el próximo lunes 10 de agosto y va a finalizar el jueves 10 de septiembre. Se completa un formulario online, aquellas personas que deseen participar, inscripción al concurso Canción de la Visita, y queda en la página de la Conferencia Episcopal Argentina.
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Voy escuchando de la salida del trabajo. El chofer de Puente de la Noria a Lomas de Zamora. Qué grande el chofer, dice, lo ama. Así que se sacó los auriculares y va escuchando la radio con el chofer. 15 minutos para las 2, los tengo que despedir. Carolina, sí van todos los controles, ya está. Cholo Gómez, que se queda en los controles toda la tarde hasta las 20 horas. En la edición, Máxima Quieira. Coordinación, Camila Galván. Dirección General, Gisela Marciota. Mi nombre es Claudia. Te deseo buena tarde. Beso con ruido para vos. Chau. ¡Muah!

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